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0: Hola, ¿qué tal? Yo soy Lisandri Jiménez y estos son los 10 mandamientos.
1: Mandamiento número 10.
0: Para el tema 10 me encantaría mencionar que aparte del metal me encanta mucho el rock británico y en este tema me gustaría incluir a Arctic Monkeys con el tema Crying Lightning, que me parece espectacular. Aparte de Arctic Monkeys, es una influencia bastante melódica para mí. Yo soy fan de lo melódico, así que ahí les va.

0: Mandamiento número 9.
1: Para el tema 9 seguimos con el mismo grupo de Arctic Monkeys. ¿Por qué? Porque tienen dos variaciones de ritmo que me encanta. Este es de un disco anterior y el tema se llama The View from the Afternoon. La batería en este tema es fundamental, prácticamente le hace hablar en todo el tema, así que me encantaría que escuchen y presten atención a esa parte de la música. Le mete un solo increíble y eso hizo que me enamore del grupo y de la cantidad de matices que tienen en varios discos.

0: Mandamiento número 8.
1: Para el tema número 8 me gustaría incluir a la banda Motionless in White con el tema Afraid of the Dark. Me parece una banda muy interesante, visualmente llamativa y con una voz que puede pasar desde los cleans hasta los guturales y los screams de una manera tan natural que me encanta.

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1: Bonus track número 1, Throne de Bring Me the Horizon. Es una banda que creo que a todos nos llegó al corazón, adolescente, emo, alguna vez, en algún momento en nuestras vidas, y sinceramente crecimos todos como músicos y como personas con esta banda.

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1: Mandamiento número 7.
2: Para el tema número 7 me encantaría mencionar a la banda Unprocessed. Esta banda es medio under, pero me encanta porque tiene muchísima variación de la guitarra y de la voz. Yo soy súper melódica, entonces les quiero presentar el tema, se llama Glass, que creo que le va a gustar a la persona que sabe apreciar un buen solo de guitarra mezclado con una voz que puede pasar de clean al scream como si fuera nada. Eso es un don que me encanta y ahí les va.

0: mandamiento número 6.
1: Para el tema número 6 me encantaría incluir Teacher, Teacher de Ginger, que bueno, creo que no hace falta luego describir mucho a esta mujer, que es espectacular vocalmente hablando, y aparte de que el bajista de Ginger está loco, pero en el buen sentido de la palabra. Entonces, para mí este es un temazo, mezcla todo lo que a mí me gusta, así que ahí les va.

0: Pensamiento número 5.
1: Para el tema número 5, por supuesto, por supuesto que voy a incluir la Spirit Box Common. Con Rule of Nines. Entonces, en la versión de Live One Take, porque Courtney merece. Courtney va a estarlo en mi puesto número 1, pero este es otro temazo que no puede faltar.

0: Puesto número 4.
1: El tema número 4, voy a incluir una banda que todos escuchamos cuando fuimos chicos, Linkin Park, por supuesto. ¿Qué te pasa? Con la música From the Inside. Porque creo que ya saben por qué. Todo ese disco es genial y es histórico.

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1: Bonus track número 2, Firstborn de Sabax. Mi primer y único hijo y el primer proyecto en el cual pude colaborar con grandes músicos de nuestra escena.

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0: 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Mandamiento número 3.
1: En el puesto número 3 voy a incluir, como siempre en todas mis playlists, hay un tema nada que ver, pero todo que ver, porque se trata de una artista completa que canta con orquestas en vivo, y eso a mí me voló el cerebro. La artista se llama Ryan y el tema es Oscar Winning Tears, Live in the Albert Royal Hall.

0: Mandamiento número 2.
1: En el puesto número 2 detengo a Riot de Richie Kotzen. Me parece un artista impresionante. Su voz me encanta. Sus solos progresivos son una locura. Y el tipo en vivo, no sé, me puede todo. Ahí les va.

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2: Y para el puesto número uno, por supuesto, por su pollo, que le voy a incluir a Spirit Box de vuelta con Circle With Me. Esa mujer, yo le rezo, yo le adoro, y haberla visto en vivo para mí fue uno de los sueños cumplidos en mi vida.

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Juan Aitere Gendujina, Pac Mañanero y la selección del gran carajen de Tito Núñez.

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Muy buen día para todos, ¿cómo están? Bienvenidos a una edición más de Zona de Riesgo, aquí por Radio Lata Paraná Online, en el modo rock y algo más, como corresponde en este lunes especial del bueno, en el modo rock and roll y heavy metal. Hoy haremos un recorrido musical por grandes clásicos y también vamos a homenajear desde tempranito al gran Klaus Meiner, legendario vocalista de Scorpions. Pero no sin antes, debemos mencionar y agradecer por sobre todo a todos los que están en sintonía, escribiendo y enviando sus mensajes al WhatsApp 0962-329-857. 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Después del pack mañanero de la mano del querido Tito Núñez, un yaboray musical de rock, metal y de todo un poco, ya estamos en modo zona de riesgo, saludando a la audiencia. Jorge Montefilpo, como decíamos ya desde el principio, hay que mencionar que hoy haremos un homenaje especial al maestro de maestros, al gran Klaus Meiner, legendario vocalista de la banda Scorpions, en un recorrido que haremos por su trayectoria y por su historia desde el primer álbum de la banda de Hanover. Hablamos de Lonesome Crow. Haremos obviamente el recorrido por sus grandes clásicos. El maestro Klaus Meiner nació el 25 de mayo del año 1948, y hay una entrevista muy interesante a través de Louder Sound en donde hablaba acerca de lo que fue el principio para él y cómo el rock and roll tuvo un significado demasiado importante para la juventud alemana en aquella época. Y esto decía: tenía 8 o 9 años, en las fiestas familiares me pedían que me subiera a una silla y cantara primero el Ave María. Me daban 5 marcos alemanes por hacerlo, lo cual me emocionaba mucho. Por aquel entonces tenía una voz de tenor muy dulce y se adaptaba mejor a ese tipo de canciones que al rock and roll. Sin embargo, cuando aparecía el propio Elvis Presley y compañía, él decidió unirse al mundo del rock and roll. Decía: nunca se oía ese tipo de cosas en la radio en Alemania, pero tenía una prima que se llamaba Vera, o Vera, unos años mayor que yo, y cada vez que iba a su casa me ponía discos de Elvis Presley o de Little Richard, y fue entonces cuando decidí que quería cantar rock and roll. Así que me esforzaba al máximo para destrozar mi voz para que sonara más áspera y al estilo de todos esos grandes cantantes. Y por supuesto decía: tengo mucha suerte de que mi voz se haya mantenido intacta a lo largo de los años y todavía puedo subir al escenario y cantar, pero a mi edad tengo que tener mucho cuidado, no puedo ir a clubes nocturnos cuando estoy de gira, necesito dormir, pero ese sacrificio vale la pena porque significa que puedo actuar ante miles de personas cada noche y saber que me están escuchando en mi mejor momento. Recuerdan seguramente en aquella época de Animal Magnetism, de Blackout, en donde él estuvo con varios inconvenientes en sus cuerdas vocales. Pero posteriormente hay que mencionar que él se sintió bastante atraído por los músicos que daban mucha importancia a la melodía. Decía él, Everly Brothers, por ejemplo, y también The Beatles, sobre todo. Adoro a The Beatles. Una canción como All I Have to Do is Dream de los Everly Brothers es atemporal y sigue sonando increíble. Pero también decía que era muy triste que ya hayan perdido a figuras como David Bowie, Lemmy, Jimmy Bain y obviamente Ronnie James Dio. Mencionaba además en un listado de las canciones que lo marcaron profundamente durante su infancia: 11 canciones que me cambiaron la vida. Elvis Presley, Blue Suede Shoes, su versión, originalmente una canción de Carl Perkins del 56. En Alemania, cuando yo era joven, nunca se oía Elvis en la radio, pero aún así
tuvimos la suerte de descubrirlo, y como a tantos otros me cautivó, decía él. Este es mi disco favorito de Elvis, y cuando regresó a Las Vegas después de estar en el ejército, ese especial de televisión fue extraordinario. Se veía genial con su traje de cuero brillante, su cuero negro brillante, qué carisma, contaba además. The Beatles, Twist and Shout, su versión de un clásico también de los Top Notes, que también habían hecho una versión los Isley Brothers. Me encantan los Beatles y esta canción me impresionó muchísimo, la energía que tenían era increíble. Y esta versión tenía un toque muy particular, mucho más que la de los Isley Brothers. La voz de John Lennon era realmente ronca y yo estaba decidido a imitarla con los Mushrooms, mi banda en aquel entonces. Decía, me quedaba afónico intentando hacer lo que Lennon hacía aquí. Mencionaba otro gran clásico, The Who, Can't Explain, del 64. Hace poquito recordamos a Pete Townshend. Descubrí a The Who muy pronto y los Mushrooms solían versionar alguna de sus canciones en directo y esa es mi favorita. La combinación de la voz de Roger Daltrey y la guitarra de Pete Townshend es brillante. También el sonido del silencio, The Sound of Silence, de Simon & Garfunkel. Siempre me han encantado las grandes baladas y esta es una de las mejores. The Kinks, You Really Got Me. Rudy Schenker y yo tuvimos la oportunidad de ver a The Kinks en directo en Hanover cuando salió este disco, decía también. The Rolling Stones, The Last Time, del 65. Rudy también siempre fue un gran fan de los Stones, mientras que yo prefería a los Beatles, pero eso no quiere decir que no me gustaran también los Stones. Eran y siguen siendo una gran banda. Mencionaba a The Mamas and the Papas, California Dreamin', otro gran tema. Viviendo en Alemania, la idea de lo que representaba California me parecía demasiado lejana, pero esta canción la acercó mucho más. Jimi Hendrix, Hey Joe, obviamente cuando se lanzaba también, mencionaba como uno de los grandes clásicos de la música. No puedo hacer una lista como esta sin incluir a Hendrix. La primera vez que escuché la canción fue en una pila de 10 sencillos colocados en el tocadiscos, y cuando se colocó en su sitio y la aguja tocó el disco, me cambió la vida. Era totalmente diferente a todo lo que había escuchado antes. No hace falta que les diga que Hendrix era un genio, pero Hey Joe fue la primera vez que me topé con esa canción. Dream, Strange Brew, de Disraeli Years, del 67, decía, qué combinación de talentos. Eric Clapton, Jack Bruce, Ginger Baker, era una mezcla increíble de habilidades musicales. Led Zeppelin, Hold on Love, del 69, lo que Led Zeppelin siempre tuvo y que Scorpions nunca pudo igualar fue un gran toque de blues. Se puede apreciar en Hold on Love. Todos en esta banda amamos a Led Zeppelin y nos influyeron muchísimo. Jimmy Page vino a ver a Scorpions en uno de nuestros conciertos en el Hammersmith Odeon y eso fue una gran experiencia increíble para nosotros. Led Zeppelin hizo mucho por crear el hard rock tal como lo conocemos a través de canciones como esta. Mencionaba Deep Purple, Chilling Time, con la voz del gran Ian Gillan en In Rock. Cuando salió In Rock, decía Klaus Meina, me impresionaron muchísimo la voz de Ian Gillan y su capacidad para gritar. Es una canción preciosa donde Gillan empieza en un tono muy alto y luego sube aún más. No sé cómo lo hizo, nadie más hacía algo así en aquel entonces. Una actuación verdaderamente memorable. Esa es una de las canciones destacadas que menciona también cerrando este tópico de 11 canciones que me cambiaron la vida. Homenaje especial que vamos a rendir al maestro Klaus Meina, Scorpions. Un recorrido musical que haremos durante todo el programa prácticamente, ya arrancando con su primer disco con Lonesome Crowd, I'm Going Mad. Bienvenidos a Zona de Riesgo.

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Y después del modo Scorpion haremos un recorrido por este discazo que se publicaba el 25 de mayo de 1983, Holy Diver, el álbum debut de la banda de heavy metal Dio. Este disco mostraba el lado heavy metal maestro ya del gran Ronnie James Dio, que venía haciendo un recorrido musical desde grupos en el modo doo-wop hasta luego formar parte de bandas como Elf, bandas como Rainbow y posteriormente también, digamos, diríamos, obviamente, Black Sabbath, nada más y nada menos, con grandes materiales discográficos como The Mob Rules y Heaven and Hell, Humanizer también durante los años 90 y el proyecto Heaven and Hell posteriormente con el gran Tony Iommi. Pero en el caso de Dio, decidiría ya obviamente mostrarse en su línea solista, formaría su propio grupo y aparecería este material que fue aclamado por la prensa musical y se considera como el álbum más exitoso del grupo. Se publicaba, como decíamos, el 25 de mayo de 1983. Ha sido aclamado por la crítica como el mejor trabajo de Ronnie James Dio o de la banda Dio y un clásico fundamental del género heavy metal. El álbum fue certificado oro en los Estados Unidos el 12 de septiembre del 84 y platino el 21 de marzo de 1989. En el Reino Unido obtuvo la certificación de plata equivalentes a 60.000 unidades vendidas por la British Phonographic Industry, lográndolo en enero del 86 y al mismo tiempo que The Last in Line. La portada es una de las más clásicas y destacadas y en ella aparece Murray, la mascota de la banda, una criatura demoníaca tirando o azotando una cadena metálica rota y un sacerdote católico chapoteando y agitando los brazos en el agua envuelto y atrapado en el otro extremo de la cadena rota. Dio se apresuraba a argumentar que las apariencias engañan, que bien podría tratarse de un sacerdote matando a un demonio, y pidió a la gente que no juzgara un libro por su portada. Murray aparece en varios otros discos también de Dio. Por aquella época había existido un auge de elementos de aventuras heroicas de la cultura popular, como el caso de las obras de J.R.R. Tolkien, del Señor de los Anillos, y también Calabozos y Dragones, el famoso juego de rol de Dungeons and Dragons, que fue muy popular durante los 80s, y gran parte del heavy metal se desarrollaba en un terreno similar, en un reino de torres oscuras y páramos impenetrables, poblados por batallas, adversidades, y cuando Ronnie James Dio estuvo con Black Sabbath, renovaba y reinventaba con reverencia el majestuoso doom de la banda, con conceptos grandiosos. Encontraba así un marco fantástico bastante fértil para los grandes temas de Sabbath, de locura, de desolación. Él también era conocido por haber leído materiales de Sir Walter Scott, un reconocido novelista del romanticismo que tenía mucha influencia de lo épico, las hazañas de los caballeros, que obviamente fue, digamos, rescatado por Sir Walter Scott. Ivanhoe, por ejemplo, es un gran ejemplo. Cuentos artúricos, ciencia ficción, en todo lo que era aquella época. También en la juventud había utilizado letras fantásticas en Elf, en Rainbow. Le explicó a un entrevistador la influencia de sus lecturas juveniles y decía: cuando me convertí en compositor pensé que qué mejor cosa hacer que hacer lo que nadie más está haciendo, contar cuentos fantásticos. Fue lo más inteligente que he hecho en mi vida. La metáfora de montar al tigre empleada en la canción está atestiguada en un proverbio chino que fue traducido en el 1875 como "quien monta un tigre teme desmontar". Anteriormente había tenido un uso destacado en un discurso, el discurso presidencial inaugural de John F. Kennedy del 20 de enero del 61, así como los títulos del libro del 61 del pensador de extrema derecha Julius Evola y de la canción de apertura de la banda de rock Jefferson Starship en su álbum Dragonfly de 1974. Las canciones que forman parte de este disco incluyen Stand Up and Shout, Holy Diver, Gypsy, Cough in the Middle, Don't Talk to Strangers, Straight Through the Heart, Invisible, Rainbow in the Dark, un gran clásico, y Shame on the Night. Ronnie James Dio, voz, Vivian Campbell. Ronnie James Dio, voz, teclados, Vivian Campbell, guitarra, Jimmy Vain, bajo, teclados, y Vinnie Appice en la batería. Con ustedes, sonido Holy Diver, para compartir con toda la audiencia. Stand Up and Shout en Zona de Riesgo.

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Y con esto ponemos punto final al programa de hoy. El viaje se ha terminado en esta jornada, pero esperemos que se hayan dejado atrapar por la magia de la música en este lunes especial a puro rock and roll y heavy metal como corresponde. Gracias a toda la audiencia que estuvo en sintonía a través de Radio Lata Paraná online vía www.lataparaná.com o a través de la app Radio Lata Paraná online vía Play Store. Gracias por escribirnos al 0962-329-857. 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Quédense en sintonía, en instantes llega Hakure, una hora de los lanzamientos más destacados a nivel nacional e internacional. De nuestra parte es todo, se despide de la audiencia Jorge Montefilpo. No se olviden, por favor, que sea por siempre rock and roll.

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